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0: Hola, les habla la profesora Ana Mujica de la Universidad de Los Lagos. ¿Sabías que repetir constantemente lo que dicen niñas y niños es una forma efectiva de estimular el habla? Cuando un niño o una niña dice una palabra de manera incompleta, no necesita ser corregido sino acompañado. Por ejemplo, si dice tato, el adulto puede responder sí, el gato está durmiendo, y luego ampliar suavemente. Así se ofrece el modelo correcto sin generar frustración y al mismo tiempo se enriquecen las palabras que el niño o la niña pueden incorporar. También se puede acompañar con gestos o señalando el objeto para que el significado quede claro. De esta manera, niñas y niños aprenden en un intercambio natural sin sentir que hablar es una prueba, sino una forma de compartir lo que viven y piensan. Este tipo de acompañamiento fortalece la confianza y permite aprender sin presión. El lenguaje se construye con ensayo y error. Cada intento es un paso importante en el desarrollo. Evitar burlas, comparaciones o correcciones constantes es la clave para un ambiente comunicativo positivo. El respeto y la paciencia favorecen el aprendizaje. Acompañar el lenguaje es confiar en el proceso. Cada palabra dicha es un logro que merece reconocimiento. Esto es todo, hasta la próxima oportunidad.
1: Es la hora 22. 2 minutos.

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0: Hola, les habla la profesora Ana Mujica de la carrera de Educación Parvularia de la Universidad de Los Lagos. ¿Sabías que el juego es un espacio privilegiado para el desarrollo del lenguaje? Mientras juegan, niñas y niños conversan, inventan historia y negocian significados, porque el juego le da la libertad para probar palabras sin temor a equivocarse. El juego simbólico, como jugar a la casa o a la tienda, estimula el uso del lenguaje de forma espontánea. Allí se practican palabras, turnos y formas de expresión. Y también se aprende a escuchar, a esperar y a ponerse de acuerdo con otras personas. Cuando los adultos se suman al juego, amplían el vocabulario y modelan formas de comunicación respetuosa. No se trata de dirigir, sino de acompañar. Seguir la idea del niño o la niña, hacer comentarios que aporten y preguntar de manera sencilla para sostener la conversación. Nombrar acciones, describir roles y escuchar ideas fortalece la expresión oral. Además, se pueden incorporar nuevas palabras de forma natural, sin interrumpir el juego. Entonces, ¿tú eres la doctora? Necesitamos una receta. ¿Qué pasó después? El juego permite aprender sin presión y con disfrute. El juego florece cuando hay un espacio para imaginar y crear. Jugar también es conversar. Esto es todo. Hasta una próxima oportunidad.
1: Es la hora 0:04.

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1: Es la hora 2:13.

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0: Hola, les habla la profesora Ana Mujica de la Universidad de Los Lagos. ¿Sabías que poner palabras a las emociones ayuda a niñas y a niños a comprender lo que sienten? El lenguaje emocional es clave para el bienestar y la comunicación. Nombrar emociones como alegría, tristeza o enojo permiten reconocerlas y expresarlas. Esto favorece la regulación emocional y el diálogo. Cuando los adultos ponen palabras a lo que observan, acompañan el desarrollo emocional y lingüístico. Decir, parece que estás frustrado, valida la experiencia y abre un camino para buscar alternativas, respirar, pedir ayuda o tomar una pausa. También es útil diferenciar entre emoción y conducta. Se puede sentir enojado, pero no está bien golpear o gritar. Así, niñas y niños aprenden a expresar lo que sienten sin dañarse, sin dañar a los demás. Hablar de emociones fortalece la empatía y el vínculo, porque enseña a reconocer lo propio y a comprender lo ajeno. Para pequeñas conversaciones después de un conflicto, al final de un día, ayudan a ordenar lo vivido y aprender de la experiencia. El lenguaje emocional se construye en lo cotidiano, en el juego, en la convivencia y en los momentos difíciles. Cada conversación cuenta. Esto es todo. Hasta la próxima oportunidad.
1: Es la hora 3:04.

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0: Hola, les habla la profesora Ana Mujica de la carrera de Educación Parvularia de la Universidad de Los Lagos. ¿Sabías que cada niña y niño desarrollan el lenguaje a su propio ritmo? Comparar con otras infancias puede generar preocupación innecesaria y a veces incluso aumentar la inseguridad al momento de hablar. Algunas niñas y niños dicen muchas palabras temprano, otros hablan más tarde y en muchos casos esas trayectorias pueden ser completamente normales. Lo importante es observar el proceso con calma y poner atención a señales claves, como el interés por comunicarse, el contacto visual, los gestos, las miradas y la intención de compartir lo que viven. Acompañar con paciencia significa crear oportunidades reales de conversación en lo cotidiano. Un entorno rico en palabras, relatos, canciones y lecturas compartidas favorece el desarrollo del lenguaje, pero sin presión ni exigencias excesivas. No se trata de entrenar el habla, sino de sostener interacciones significativas. Escuchar, responder con interés y dar tiempo para que se expresen suele ser más efectivo que cualquier ejercicio forzado. La confianza es clave. Cuando niñas y niños sienten que su voz es bienvenida, se animan a intentar, a equivocarse y a seguir. Respetar los ritmos es respetar a la infancia. El lenguaje crece cuando se sienten acogido, acompañado y valorado en cada intento de comunicación. Esto es todo, hasta la próxima oportunidad.
1: Es la hora 6:02.

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1: ¿Me? ¿Está loca usted, mijita? 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
1: ¿Sabías que la voz de los niños entre 1 a 9 años tienen características específicas? Bueno, te digo que sí, las tienen. Su tono es más alto y agudo, su voz nunca se debería escuchar ronca o áspera. Estas diferencias vocales están relacionadas principalmente con la anatomía del tracto vocal y la laringe, así como el desarrollo fisiológico y hormonal que ocurre a lo largo de la infancia y la adolescencia. Entonces, ¿qué pasa si la voz de un niño es ronca? Si hay una alteración en la voz de un niño o niña, podríamos estar frente a una disfonía infantil, donde se presentan cambios en la calidad vocal. Estos signos y síntomas para determinarlos son ronquera persistente tanto en su voz como en su llanto, fatiga vocal, voz tensa y forzada, variaciones en el tono, bajo volumen de la voz, respiración ruidosa y audible. Según el estudio realizado por la Organización Mundial de la Salud, entre el 6% al 38% de la población infantil puede presentar una disfonía, lo que es relativamente común debido a factores como alergias, humo, entre otros. Cualquier duda, escríbenos a centro.fonoaudiologico@ulagos.cl.
2: Es la hora 8:34 minutos.

0: Hola, les habla la profesora Ana Mujica de la Universidad de Los Lagos. ¿Sabías que conversar con niñas y niños no significa interrogarlos constantemente? El diálogo se construye cuando hay intercambio, no solo preguntas y respuestas. A veces, basta con comentar lo que ocurre o compartir una idea para abrir una conversación. Decir, veo que estás concentrado, o esto parece interesante, invita a expresarse porque muestra que estamos presentes y atentos a su mundo. También podemos describir lo que hacen. Estás armando una torre alta. O poner en palabra lo que observamos. Pareces que te sorprendió eso. Estas frases simples no exigen una respuesta inmediata, pero abren la puerta para que niñas y niños cuenten, expliquen o simplemente sigan explorando con confianza. Las preguntas abiertas como ¿qué piensas? ¿O qué crees que pasará? Fomenta el lenguaje y el pensamiento, pero también es importante escuchar sin corregir de inmediato. Cuando respetamos sus formas de hablar, niñas y niños se sienten más seguros para comunicarse. La corrección constante puede inhibir el deseo de hablar. Conversar implica esperar, dar tiempo y mostrar interés genuino. Ese espacio fortalece la confianza y el desarrollo del lenguaje. Cada diálogo cotidiano construye aprendizajes. Hablar con niñas y niños es una oportunidad para acompañar su crecimiento. Esto es todo. Hasta una próxima oportunidad.
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1: Es la hora 9:10.

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0: Hola, queremos saludarles. Ya la semana pasada comenzamos con este ciclo de Juntos Somos Calidad, Juntos Nos Consolidamos, en el marco del proceso de acreditación institucional de nuestra universidad. Hemos querido generar este espacio para conversar, para hacernos preguntas y para reflexionar sobre nuestro propio quehacer. Y hoy nos acompaña nuestra vicerrectora académica, la profesora Marcia Adams, a quien le doy la bienvenida y le agradezco por estar hoy día acá.
1: Muchas gracias, Jorge. Muy buenos días. Muy buenos días a cada uno de ustedes.
0: Gracias, vicerrectora. Bueno, hemos dicho siempre que el componente de docencia, pregrado, posgrado, formación técnica, es el corazón del informe de autoevaluación y del quehacer de la universidad. Es como su sentido, su misión fundamental. Y en el último tiempo hemos tenido una serie de hitos que de alguna manera contribuyen a reforzar el ámbito de la docencia, como la actualización del plan estratégico institucional, la actualización del modelo educativo, lo cual se traduce en una serie de avances que la universidad puede mostrar en este ámbito. Así que la primera pregunta sería que nos cuentes, vicerrectora, ¿cuáles son los avances más importantes en este marco que puede mostrar el área de la docencia en la universidad?
1: Bueno, han habido cambios significativos, avances significativos en el área de docencia. Creo que una de las primeras acciones fue la actualización del modelo educativo. El modelo educativo, que nació hace hartos años atrás, esta es su cuarta actualización. Una actualización donde deja claro y establecido 6 competencias. La ciudadanía para el buen vivir, comunicación, la competencia de inglés, de calidad, de sostenibilidad territorial, entre otras, ¿ya? El proceso que se llevó a cabo también da cuenta de una revisión muy bien intencionada para dar este seguimiento, ¿cierto?, este monitoreo a los perfiles de egreso de nuestros diferentes programas de formación, de manera tal de que todo vaya en perfecta coherencia. Creo que ese es un hito importante y sustantivo. Otro hito que yo destacaría fuertemente es esta adecuación que fue muy bien ponderada en el proceso anterior de la formación técnica, pero hoy día nuestra amplitud del pregrado, es decir, concebir el pregrado, formación técnica y el pregrado regular como uno solo. ¿Ya? Yo creo que eso también es súper importante. De igual forma, la revisión curricular que se hizo a las carreras de formación técnica, muy coherentes al pregrado regular. Por lo tanto, ese es un hito importante a destacar en ese sentido. Otro elemento que es tremendamente destacable también es la modernización de los procesos, es decir, hoy día tenemos una carga docente que está en un sistema, tenemos horarios también en la plataforma, todo eso nos ha permitido ir avanzando en cuanto a poder tener una información mucho más precisa a la mano. Otro avance que quiero destacar es que antiguamente todo se hacía en forma manual, es decir, teníamos que ir a la oficina, hacer la solicitud de los certificados, por ejemplo, para nuestros estudiantes, certificado de alumno regular, etcétera, etcétera. Hoy en día todo eso está digitalizado, hemos ido en conformidad con transformación digital trabajando en ello, hemos avanzado sustantivamente en obtener, por ejemplo, los títulos de nuestros estudiantes en tiempo debido, no como antiguamente que pasaba un buen trecho de tiempo entre medio, ¿cierto? Por lo tanto, eso ha cortado el tiempo para que ellos puedan poder contar con su título profesional, ¿cierto?
0: Ya tenemos o su grado. Sí. La actualización del modelo educativo, la evaluación general de currículum y estos cambios que tú señalas en el ámbito
1: de
0: técnico,
1: la gestión, sí.
0: De la gestión,
1: sí,
0: pero que sí. Ayudan mucho también al flujo, a fluir, ¿no es cierto?
1: Efectivamente, sí. Y el modelo educativo va en perfecta sintonía también con esta actualización de nuestras plataformas, porque, por ejemplo, la plataforma de notas está en perfecta coherencia con el modelo, es decir, está el seguimiento de los resultados de aprendizaje, de cada plan de estudio, ¿cierto? Por lo tanto, eso nos da una alerta temprana, especialmente en los primeros años, para establecer también el acompañamiento, que ese es otro elemento tremendamente sustancial. Desde el acceso, el acompañamiento académico que se va realizando con todo nuestro equipo, ¿cierto? Donde vamos viendo estas alertas tempranas en cuanto a lo académico, también en cuanto a las necesidades psicosociales en nuestro estudiantado. Por lo tanto, hay todo un aparataje, un despliegue total que le va dando un valor agregado a nuestro proceso formativo.
0: Sin duda. Y se traduce esto en buenos indicadores también, ¿no es cierto?, en la retención de nuestros estudiantes. Entonces, hay un resultado evidente.
1: Efectivamente, claro. Hemos subido nuestro porcentajes, por ejemplo, titulación oportuna, hemos subido cerca de 10 puntos desde el último del proceso anterior. Por lo tanto, todo eso da cuenta de este avance conforme a los tiempos también, ¿cierto? Claro.
0: Ahora, rectora, todos estos avances se dan en el marco además de nuevos proyectos que el ámbito de la docencia ha establecido en la universidad en el último tiempo, proyectos ambiciosos, grandes, en lo que podríamos denominar es la gestión de la oferta académica, ¿no? La vinculación del posgrado con el pregrado, etcétera. Cuéntanos sobre esos nuevos proyectos que ya están en curso en muchos casos en el ámbito de lo que la universidad ofrece a las personas que estudian con nosotros.
1: Sí, efectivamente. En el ámbito del pregrado podemos decir de que hemos avanzado en áreas apoyando ciertas áreas, por ejemplo, en el área de educación retomamos la oferta de la educación básica, que es parte también de nuestra misión como institución. Nosotros somos una universidad con tradición en formación de profesores y quisimos apostar por tener estas dos carreras, una en nuestra sede en Chiloé, en nuestra sede universitaria, y otra en el campus Osorno. Por lo tanto, ahí afianzamos un aspecto importante en el área de educación. Hemos crecido en ingeniería también, y también prospectamos en ingeniería. En el ámbito de la salud, aperturamos, por ejemplo, química farmacia y también tecnología médica. Por lo tanto, podemos decir que tenemos casi el espectro completo en el área de salud en cuanto a la oferta. También yo diría que en el ámbito misional y también territorial aperturamos agronomía, es decir, una en la región de los lagos conocida por el agro, ¿cierto? No podíamos no tener la carrera. Eso también nos dio luces de pensar en la otra mirada que tiene que ver con medicina veterinaria, ¿cierto? Que aperturamos este año. Y de la mano coronamos dentro de la oferta formativa con medicina. Medicina, una carrera que se vino trabajando paso a paso porque la carrera de medicina Ulagos tiene un sello que obviamente marca una gran diferencia con la oferta a nivel nacional, ¿cierto? Muy situada en el territorio y también atendiendo a ciertas sugerencias que la misma comunidad osornina y del territorio de la región nos quiso dar esa alerta. Queremos un médico que sea cercano, que sea más humano. Yo creo que eso es tremendamente importante en la configuración de la oferta. Y en el posgrado, quiero destacar también el posgrado, que dentro de los avances o los cambios que hemos tenido este último tiempo, es que el posgrado se trasladó a la vicerrectoría académica el año pasado, porque tenemos la concepción, hemos configurado la concepción de la formación para la vida. ¿Qué significa esto, la formación para la vida? La formación en el pregrado. Hoy día el pregrado ya no se sustenta por sí solo cuando cuando el estudiante saca su título profesional. Hoy día requiere mayor complejización, ¿cierto? El medio nos pide procesos más complejos y para ello nosotros tenemos la oferta del posgrado, ¿cierto? Y en el intertanto, uno normalmente debe irse capacitando en su vida profesional. y para eso tenemos formación continua. Bueno, ya con el posgrado asentado en la vicerrectoría académica, hemos ampliado la oferta en un número no menor. Hemos aparecido con mayor número de programas de posgrado y doctorado. Y todos, afortunadamente, nuestra oferta con muy buenos años de acreditación, 5 de la mayoría de los doctorados, y también en estos magísteres profesionalizantes que hemos dado el paso ahí, con 11 nuevos programas. Por lo tanto, la oferta es bastante sustantiva.
0: O sea, hemos avanzado y hemos crecido. ¿Cuáles son los desafíos, pensando en el mediano plazo? ¿Con qué nos quedaríamos para el tiempo que viene en la universidad, desde el área de la docencia?
1: Bueno, desde el área de la docencia tenemos unos lindos desafíos. Primero que nada, voy a destacar en que nos vamos a aventurar en ir construyendo de aquí en adelante educación a distancia, y nos vamos a aventurar con los primeros 5 programas de los programas Advance en modalidad totalmente virtual. Ya eso está pasando por los cuerpos colegiados y van a ser nuestras primeras carreras en esta modalidad. Creo que eso va a marcar un antes y un después en cuanto a nuestra mirada, y también muy coherente con lo que exige la vida actual, ¿cierto? También quiero destacar y recoger este vínculo fuerte que tenemos con el territorio, porque gracias a una alianza público, digamos nosotros como institución, y privada, hemos avanzado en algo tremendamente importante, que es ingeniería naval. Y esto surge porque, de alguna u otra forma, el área naviera, de alguna u otra forma marítima, ha puesto toda la confianza en la institución para poder avanzar en esta oferta. ¿Quién podía hacerse cargo de la oferta de formar ingenieros navales? Nosotros ya contamos con 2 carreras en el ámbito técnico que están relacionadas con el área marítima. Y hoy día nadie que pueda conducir un navío no puede tener su formación de vida, ¿cierto? Por lo tanto, esta alianza que tenemos con Armasur nos ha permitido pensar y aventurarnos con la carrera de ingeniería naval. Tenemos ingeniería electrónica, mecánica en el campus Puerto Montt, y también otra área importante, que es biología marina en Puerto Montt. Por lo tanto, la oferta que viene es bastante prometedora, y también estamos ya pensando, tenemos en la parrilla algunos magísteres profesionalizantes en el área de género, que es súper importante, también haciéndonos cargos de gerontología, por lo tanto, e inglés a futuro. Por lo tanto, tenemos una oferta nutrida que vamos a ir desarrollando en estos próximos años.
0: O sea, muchos desafíos en un contexto siempre dinámico y de mucha actividad. Quiero agradecerte, vicerrectora, que hayas estado hoy día con nosotros.
1: Muchas gracias a ti, Jorge.
0: Muy bien, y nosotros seguiremos en este ciclo. Una universidad es un lugar de reflexión y de acción. Así que nos volveremos a encontrar en este Juntos Somos Calidad y Juntos Nos Consolidamos. Muchas gracias.
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2: ¿Sabías que puedes evaluar el rendimiento de tu voz con fonoaudiólogo? La evaluación en voz es un proceso por el cual el fonoaudiólogo valora y analiza cada parámetro de la voz, su salud y rendimiento que interfiere en la producción de esta. En este proceso, recogemos datos de la historia clínica, cronología de los síntomas y signos, saber cuándo comenzó el problema, si ha aumentado durante el tiempo y el día, posibles factores que influyen, si presenta mal uso o abuso vocal, entre otros. Con esto, podemos detectar trastornos de la voz presentes y hacer la derivación a profesionales pertinentes. ¿Quiénes se pueden evaluar? Todo aquel que use su voz por horas prolongadas, que presenten síntomas de fatiga y de esfuerzo vocal, que hayan sufrido un evento que les perjudicó directamente a su voz, personas que se dediquen a profesiones de riesgo de disfonía, como lo son los docentes, cantantes, locutores, actores, atención al público, entre otros. 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

0: Es la hora 10:42 minutos.
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Hola, les habla la profesora Ana Mujica de la Universidad de Los Lagos. ¿Sabías que repetir constantemente lo que dicen niñas y niños es una forma efectiva de estimular el habla? Cuando un niño o una niña dice una palabra de manera incompleta, no necesita ser corregido, sino acompañado. Por ejemplo, si dice tato, el adulto puede responder sí, el gato está durmiendo, y luego ampliar suavemente. Así se ofrece el modelo correcto sin generar frustración y al mismo tiempo se enriquecen las palabras que el niño o la niña pueden incorporar. También se puede acompañar con gestos o señalando el objeto para que el significado quede claro. De esta manera, niñas y niños aprenden en un intercambio natural sin sentir que hablar es una prueba, sino una forma de compartir lo que viven y piensan. Este tipo de acompañamiento fortalece la confianza y permite aprender sin presión. El lenguaje se construye con ensayo y error. Cada intento es un paso importante en el desarrollo. Evitar burlas, comparaciones o correcciones constantes es la clave para un ambiente comunicativo positivo. El respeto y la paciencia favorecen el aprendizaje. Acompañar el lenguaje es confiar en el proceso. Cada palabra dicha es un logro que merece reconocimiento. Esto es todo, hasta una próxima oportunidad.

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1: Es la hora 11:30.

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1: Es la hora 11:45.

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0: Es la hora 12:03.
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2: ¿Qué pasa si en tu evaluación se evidencian alteraciones en tu voz? La terapia vocal es una opción para continuar con un cuidado vocal óptimo. Esta entregará herramientas a personas que quieran potenciar su voz hablada o cantada. Si presentas un trastorno de la voz, te ayudará a habilitar y/o rehabilitar aquello que está perjudicando a tu calidad vocal. La terapia vocal se basa de 10 a 15 sesiones, dependiendo de lo que el paciente necesite, con un tiempo de 30 a 35 minutos, siempre acompañada de tareas para el hogar para un trabajo en conjunto entre terapeuta y paciente. 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
1: Hola, muy buenas tardes. Sean todas y todos bienvenidos a un nuevo capítulo de Voces en Ciencias, un espacio de la red de académicas STEM Plus de la Universidad de Los Lagos, donde queremos conocer distintas experiencias, trayectorias y miradas desde la ciencia.
0: Hoy vamos a conversar desde el área muy cercana a nuestra vida cotidiana, la salud. Y aunque actualmente vemos una importante presencia de las mujeres en distintas carreras del área sanitaria, esto no significa que haya desaparecido las brechas y desafíos que existen en el mundo STEM.
1: Exactamente, Maxi, porque participar en una carrera vinculada a la ciencia es solamente una parte del camino. También es importante preguntarnos por qué las oportunidades de especialización, desarrollo profesional, liderazgo, reconocimiento y participación en los distintos espacios donde se construye y aplica el conocimiento.
0: Y para conversar sobre estos temas, tenemos a una invitada que conoce este camino desde la odontología, la especialización y la docencia. ¡Qué buena combinación!
1: Sí, señor. Nos acompaña Natalia Mayorga Alvarado, cirujano dentista, docente. Bienvenida, Natalia, a Voces en Ciencias.
0: Bienvenida.
2: Hola, chicas. Buenos días. Bienvenida también.
1: Oye, Natalia, yo tengo una duda antes de comenzar con todo.
2: Bien.
1: A ustedes se le dice doctores, dentistas, odontólogos. ¿Qué se le dice a ustedes?
2: Normalmente la mayoría de pacientes te trata como doctora.
1: Ajá.
2: Algunos, al verte un poco más joven, está el señorita, pero principalmente doctora, profe para las estudiantes.
1: Ok, bueno, Natalia, ahora sí vamos a comenzar ya de lleno con nuestro programa y cuéntanos un poco sobre tu historia, qué te motivó a estudiar odontología, qué experiencias fueron marcando tu camino hasta especializarte en endodoncia, si no me equivoco.
2: Sí. Mm. Bueno, cuando yo era adolescente, tenía un problema a nivel dental, ¿cierto? Tuve el mal hábito de chuparme el dedo muchos años, lo que generó un gran apiñamiento, ¿cierto? Al tema de autoestima era complejo, así que mi mamá me puso en tratamiento de brackets por 2 años. En ese periodo yo ya sabía que quería estudiar algo relacionado con la salud, siempre me incliné por la parte de las ciencias y la biología química, pero estaba entre medicina, traumatología, veterinaria, incluso pasó en algún momento, hasta que me saqué los brackets. Cuando yo me saqué los brackets y vi el cambio visual que tuve, me marcó mucho, porque noté que se me iban a abrir muchas puertas y yo tenía una parada muy distinta a como estaba con los dientes de ensalada que tenía originalmente. Y ahí yo dije, ¿cuántas personas se han cerrado oportunidades o se han aislado por el tema de la sonrisa? Y ahí fue como, ¿sabes qué? Yo quiero cambiar vidas de gente y por eso voy a estudiar odonto. Yo estaba más o menos como en tercero medio. Mm. Y la verdad es que hasta los días de hoy, 9 años de trabajo que tengo, no me arrepiento. Mm. Es que estoy muy contenta con mi trabajo.
1: Interesante conocer ese punto de vista desde la odontología.
0: Sí, y además de relacionarlo con el autoestima, ¿no? Lo pasamos tan desapercibido que no se me hubiese ocurrido que podía también afectar ese punto de vista. Y cuando hablamos de odontología, muchas veces pensamos principalmente en la atención clínica, pero detrás de cada diagnóstico, de cada tratamiento, existe una importante base científica. No lo había visto de esa forma, Ana.
1: Sí, entonces por eso estamos y queremos preguntarte, ¿qué papel cumple la ciencia en el diagnóstico, en el tratamiento y prevención de enfermedades de salud bucal?
2: Bueno, la ciencia, la verdad es que es la base, ¿cierto?, de todo lo que nosotros actualmente conocemos como protocolo, ¿cierto?, de tratamiento en las distintas áreas. Hace un siglo más o menos, ¿cierto?, Black, que es uno de los padres de la odontología, mencionaba que tú tenías que desgastar diente para poder hacer una restauración ante una lesión, por ejemplo. Actualmente, gracias a los avances en ciencia, tecnología, estudiar el origen de la enfermedad, hemos podido mejorar eso y ver que no tengo por qué eliminar más diente para poder salvar. Todo lo contrario, la mayor cantidad de estructura que queramos salvar es la que hay que mantener. Sin la ciencia, nosotros no tendríamos cómo tampoco educar a nuestro paciente sobre las enfermedades que lo afectan. Por ejemplo, una gingivitis, una inflamación de la encía. Yo le puedo decir al paciente que es por un problema de higiene, existen distintas técnicas, busquemos la más adecuada para usted. Y todo eso gracias a los estudios que hemos podido tener. O sea, yo no podría desarrollar nada clínicamente si no tuviera el estudio y la base previa. De hecho, lo que yo aprendí cuando era una estudiante de pregrado, hay muchas cosas obsoletas en la actualidad. La ciencia en la parte de la odontología y la tecnología literalmente se va renovando todos los años. Entonces, en mi caso, en la parte también de la docencia, como tuve que mantenerme actualizada por mis estudiantes, me ha permitido también mantenerme actualizada a nivel clínico. O sea, sin estudios no tendríamos cómo nosotros tener una base de trabajo y acondicionarla a cada paciente, porque tampoco es un libro de cocina. Todos los pacientes con caries los voy a tratar de tal manera. No, la ciencia me permite hacer un plan específico y diseñado para ese paciente.
1: Fíjate, cosas que uno no sabe, claro.
0: Sí. Y como ha avanzado la ciencia y la tecnología, entonces te apoyas mucho para poder realizar un diagnóstico personalizado.
2: Sí, sí. Si bien más o menos uno, por ejemplo, en mi área de especialidad sabe que cierto tratamiento cumple ciertos síntomas o signos clínicos, hay cosas que sí pueden cambiar. Entonces, por ejemplo, el apoyo de imágenes. No puedo no tomar una radiografía. Si yo tengo una duda, me apoyo de algo un poco más complejo, un escáner, por ejemplo. Si ya todavía no es suficiente con eso, existe la magnificación, poder ver con aumento, ¿cierto?, el diente del paciente. Y a eso sumarle el contexto del paciente. Es un paciente que está sano, es un paciente que tiene alguna patología base, consume algún medicamento que podría a mí generar algún cambio en mi plan de tratamiento. Y todo eso viene de la ciencia y la tecnología.
0: Mira, interesante.
1: Wow, sí.
0: Y apoyándonos en esa experiencia que has tenido y tu trayectoria, ¿qué importancia tiene seguir fortaleciendo la participación de estas de mujeres STEM en el área donde te desenvuelves?
2: Si bien considero que las mujeres tenemos una presencia fuerte en el área de la salud, si ustedes miran la carrera de odontología, enfermería, la verdad es que el grosor sí son mujeres. Pero sí se ha visto que el trato no es similar. Por ejemplo, anteriormente me habían preguntado cómo se refieren a mí los pacientes. Hay muchos pacientes del sexo masculino que a nosotras nos tratan de señorita y al colega varón lo tratan de doctor. O, por ejemplo, me ven relativamente joven, ¿cierto? Y, ¿usted es la especialista? Sí, soy yo, llevo 4 años como especialista, 9 años de trabajo.
0: Hay que sacar el currículum.
2: Lamentablemente sí, hay que entrar a sacar el currículum. Creo que es importante que las generaciones actuales no le tengan miedo a eso. Da la impresión actualmente, como ha ido avanzando la sociedad, que hemos retrocedido en algunas cosas, pero, por el contrario, hay que uno, a través de la base que tiene en su formación profesional, y también de lo que es los valores que uno tiene, demostrar con acciones que tiene el conocimiento y que sabe lo que hace, que una está empoderada en lo que está realizando. Va a haber mucha competencia. La verdad es que tanto ya sea sexo femenino, sexo masculino, está bastante llena el área de la salud. Pero lo que va a hacer la diferencia, aparte de tu conocimiento, es tu trato con los pacientes. Colegas especialistas hay muchísimos acá, en Osorno, en los alrededores, y todos tenemos más o menos el mismo conocimiento, estudiamos los mismos años, la universidad es muy similar, pero son esos detalles
1: que marcan
2: los que marcan la diferencia, y no dejarse amedrentar por otro. Confiar en lo que uno sabe hacer, y si yo sé que no tengo la facultad para hacer un tratamiento, por ejemplo, derivarlo. Y no sentirte menos tú como profesional. Por eso, no es porque sepas menos. Hay colegas que llevan mucho más tiempo trabajando y es válido que se manejen mejor que uno.
1: O tengan menos conocimiento porque no se han actualizado, no han hecho otro tipo de prácticas.
0: Un caso atípico.
2: Exacto. Entonces, creo que lo más importante en realidad Es que se confíe en lo que uno ha ido realizando con el tiempo, en que uno siempre se está cuestionando, está buscando estudiar más. Si tú tienes esa hambre de conocimiento, yo creo que las generaciones actualmente van a poder avanzar con menos dificultad. Y no asustarse, porque van a encontrar muchas cosas en el camino, pero mientras esté la curiosidad y las ganas, esa hambre, yo creo que no va a haber... No, a ver, sí, quién las pare.
1: Exactamente, sí. Siempre hay que estar buscando más allá de lo que se nos presenta. Hay que buscar nuevas oportunidades. Nos corresponde hacer una pequeña pausa musical en manos de Iván Barriento y ya regresamos para seguir conversando con Natalia sobre sus experiencias y trayectorias que ha vivido en este mundo STEM.

0: Ya estamos de regreso en esta pausa musical en el programa Voces en Ciencia y seguimos conversando con Natalia Mayorga. Natalia es odontóloga, dentista, doctora y además es endodoncista. Bueno, Natalia, para seguir conversando contigo y conociéndote, queremos preguntarte qué importancia tiene para ti transmitir no solo conocimientos técnicos, sino también el interés por la ciencia, la innovación y el aprendizaje permanente para las nuevas generaciones.
1: Diría que es una de las bases en mi trabajo como docencia. Yo llevo 3 años como docente en INACAP realizando clases a los técnicos en odontología de nivel superior. Y la verdad es que todo mi conocimiento y el cómo les realizo sus clases es pensando en que ellos van a formar parte futuro de mi equipo de trabajo. O sea, yo los formo como el asistente con el que yo quiero contar en el box al lado. Por lo tanto, si bien las mallas siempre tienen una cierta restricción de horas, siempre intento dejarles una idea ahí pensando de qué es lo que ellos podrían estudiar después de, que queden como, qué interesante la clase, pero hubo un tema en particular que me gustó más. Profe, ¿dónde lo puedo profundizar? O profe, ¿lo vamos a ver en los talleres? Profe, ¿usted cómo hace esto cuando está trabajando? Yo creo que es súper importante que nosotros, en mi caso como docencia, pero los colegas en general, poder dar ese paso de que los chicos tengan ganas de saber más. Sobre todo actualmente en que en realidad las generaciones tienen muy abierta la entrega de información. La inteligencia artificial está cada vez posicionándose, ¿cierto?, con mayor fuerza. Entonces el uso de búsqueda de información por sí mismo se está bajando un poco.
2: Claro.
1: Me ha pasado con algunas generaciones de estudiantes que se quedan como con lo que uno pasa, o es que, profe, yo lo vi en un TikTok.
0: Sí.
1: Entonces, de a poco ir cambiando el chip para que vean de que podemos ir un poquito más allá. Y cómo eso va a influir después en su campo laboral y que los va a hacer a ellos distinguirse en qué asistente sí van a contratar y cuál no. Y digo, chicos, ustedes en su práctica, ustedes ahí se van a abrir la

0: En el ámbito educacional, ¿le muestras a tus estudiantes las últimas investigaciones, por ejemplo, en odontología que existen? Leí hace poquito que estaban trabajando con no implantes, sino ver cómo se puede reproducir el diente. Entonces, esas actualizaciones que están alineadas con la IA, con otras tecnologías, ¿las ven ustedes o tratas de dejarle la semillita a tus estudiantes para que no se queden solo con lo que ven en clase?
1: Sí, de hecho, las clases yo las voy modificando todos los años precisamente por lo que tú me mencionas. Efectivamente, están actualmente la idea, no solo el tema de reemplazar los implantes, sino que está el reimplante inmediato. Saco un diente, una muela del juicio y la coloco en la posición donde me falta una primera, un primer molar, por ejemplo. O lo que se estuvo viendo tiempo atrás y ahora está empezando nuevamente a emerger son las células madre que vienen en el tejido pulpar del diente. Entonces, todo eso sí se menciona. Por ejemplo, en el caso específico del técnico en odontología, tiene las especialidades en distintos momentos, siento, de la carrera, los semestres. Por ejemplo, ahora están con rehabilitación, ortodoncia, pasaron por cirugía, y ahí se hace esa mención. Y también nuestras instalaciones van evolucionando en conjunto como evoluciona también el día a día la ciencia y la tecnología. Si vemos que, por ejemplo, nació un nuevo equipo para trabajar en, por ejemplo, implantes, INACAP como institución aborda el tema y busca cómo implementarlo en sus talleres de simulación.
0: Excelente.
1: Entonces, de hecho, nosotros en el área de salud, los TENS tienen simuladores de alta fidelidad, tienen un espacio en el que el fantoma habla, grita, se mueve, tiene una pantalla donde te muestra signos vitales que se van modificando, y nosotros trabajamos en dental con fantomas y con distintos instrumentales y materiales para poder hacer la simulación más fidedigna de lo que se ve en el box, y ahí nosotros aplicamos estas nuevas tecnologías, ¿sí?
2: Wow.
1: Y cuando están muy recientes se les menciona, se dice que está cierto en estudio, y ahí les dejo el paper, les hago el comentario. Y algunos muchas veces por fuera te preguntan, profe, usted habló de esto el otro día, ¿cómo ha avanzado? ¿Cómo ha mejorado? Incluso nosotros tratamos de hacer charlas abocadas para los estudiantes en su área, técnico en odonto, técnico en enfermería, para que venga un colega de ellos, ¿cierto?, a contarles de estos nuevos cambios que se han ido presentando a lo largo del tiempo en el trabajo, para que ellos lo puedan después aplicar.
0: Excelente.
2: Sí, bueno, me dejas aquí boquiabierta, valga el tema y todo, porque claro, uno que desconoce el área, las especializaciones y los avances, uno no sabe que está ocurriendo todo esto. Natalia, antes de irnos con nuestra última pregunta, coméntanos un poco, ya nos dijiste que trabajas en el INACAP, pero vamos a hacerte un poquito la cuña aquí publicitaria. ¿Dónde atiendes tú? ¿Tienes redes sociales? Si alguien te quiere consultar, buscar, asistir a tu consulta.
1: Bueno, fuera de la docencia, efectivamente yo me mantengo como clínica. Trabajo en dos consultas particulares. Una se llama Alto Sur, que se encuentra en calle Maquena, frente al Colegio Raíces, Maquena con Eduviges. La dirección exacta es Maquena 1444. Estoy los miércoles todo el día y los viernes en la tarde. Y trabajo en el edificio Tiara, en García Hurtado, frente al Santa Marta, en Dúo Dental. Tanto en ambas consultas realizo tanto atención de especialidad como atención general. Yo realizo aún evaluaciones, limpiezas, extracciones, restauraciones, cosas ya más complejas. Se deriva, cierto, al equipo de trabajo, que tenemos un equipo completo en ambas clínicas con las demás especialidades para poder entregar un tratamiento integral a todos los pacientes.
2: No, y esto te permite, aparte de los papers, estar actualizada en la práctica, que también es necesario llevarla a las aulas de clase.
1: Claro, porque una vez se evoca tanto en su área que me ha pasado en algún momento de dejar un poco de lado alguna cosa de, por ejemplo, ortodoncia, rehabilitación. Entonces ahí converso con el colega, mira, tengo este caso, tengo que hacer un tratamiento de conducto, pero hay más cosas. Entonces ahí me dice, mira, sí, no, ahora se hace esto.
0: Mira qué bien. Entonces, para finalizar, ¿qué mensaje le darías a las niñas y jóvenes que sienten interés por la ciencia de la salud, pero que todavía no integran o no intentan entrar en este ámbito profesional de una carrera STEM?
1: Que se atrevan. La vida es tan corta. Yo no me di ni cuenta cuando ya llevaba 9 años trabajando. Sí. O sea, tuve la fortuna que no me atrasé, egresé en noviembre, hice mi examen de grado y en diciembre estaba trabajando.
2: Wow.
1: Entonces, uno no se da cuenta

0: como en realidad pasa la vida y pasan las oportunidades. Estamos en un mundo en que es tanta la competencia que aprovechen que son jóvenes, denle. Atrévanse, tírense a la piscina, porque después se van a arrepentir si no lo intentan. A lo más, puede que vean que no era lo que esperaban o no les gustó, pero tienen ahora la opción de ingresar a otra carrera. La PAES te permite, ¿cierto?, mantener un cierto puntaje, la puedes dar dos veces. Opciones hay, pero que no se queden ahí con... No, es que quizás no sea lo mío, o me va a pasar esto. No lo van a saber hasta que lo intenten.
1: Sí, señor.
0: Denle con todo, sin temor. Si no resulta, hay oportunidad para otras áreas. Hay muchísimas carreras actualmente, tanto profesionales como técnicas. Así que en probar, en intentarlo, es la mejor opción. No quedarse ahí en el easy, no, denle no.
1: Exactamente, hay que probar siempre distintas experiencias. Bueno, Natalia, muchísimas gracias por compartir con nosotros el día de hoy, por compartir tus experiencias, tus aprendizajes y todo lo que tiene que ver con innovación que yo por lo menos desconocía.
0: Muchas gracias por la invitación, chicas.
2: Así es. Hoy tenemos una conocida trayectoria que nos recuerda que la ciencia también se construye desde lo profesional de la salud, desde la especialización, desde la docencia y especialmente desde las nuevas generaciones que están comenzando a imaginar su propio camino.
1: Muchas gracias a toda nuestra audiencia que siempre nos acompaña semana a semana. Chao, chao.
2: Chao.
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3: Es la hora 13. 27 minutos.
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5: Es la hora 13:53.

0: Hola, les habla la profesora Ana Mujica de la carrera de Educación Parvularia de la Universidad de Los Lagos. ¿Sabías que el juego es un espacio privilegiado para el desarrollo del lenguaje? Mientras juegan, niñas y niños conversan, inventan historia y negocian significados, porque el juego le da la libertad para probar palabras sin temor a equivocarse. El juego simbólico, como jugar a la casa o a la tienda, estimula el uso del lenguaje de forma espontánea. Allí se practican palabras, turnos y formas de expresión. Y también se aprende a escuchar, a esperar y a ponerse de acuerdo con otras personas. Cuando los adultos se suman al juego, amplían el vocabulario y modelan formas de comunicación respetuosa. No se trata de dirigir, sino de acompañar. Seguir la idea del niño o la niña. Hacer comentarios que aporten y preguntar de manera sencilla para sostener la conversación. Nombrar acciones, describir roles y escuchar ideas fortalece la expresión oral. Además, se pueden incorporar nuevas palabras de forma natural, sin interrumpir el juego. Entonces, ¿tú eres la doctora? Necesitamos una receta. ¿Qué pasó después? El juego permite aprender sin presión y con disfrute. El juego florece cuando hay un espacio para imaginar y crear. Jugar también es conversar. Esto es todo. Hasta una próxima oportunidad.
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2: Es la hora 14:11.

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Es la hora 14:39.

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2: ¿Sabías que la voz de los niños entre 1 a 9 años tienen características específicas? Bueno, te digo que sí, las tienen. Su tono es más alto y agudo, su voz nunca se debería escuchar ronca o áspera. Estas diferencias vocales están relacionadas principalmente con la anatomía del tracto vocal y la laringe, así como el desarrollo fisiológico y hormonal que ocurre a lo largo de la infancia y la adolescencia. Entonces, ¿qué pasa si la voz de un niño es ronca? Si hay una alteración en la voz de un niño o niña, podríamos estar frente a una disfonía infantil, donde se presentan cambios en la calidad vocal. Estos signos y síntomas para determinarlos son ronquera persistente tanto en su voz como en su llanto, fatiga vocal, voz tensa y forzada, variaciones en el tono, bajo volumen de la voz, respiración ruidosa y audible. Según el estudio realizado por la Organización Mundial de la Salud, entre el 6% al 38% de la población infantil puede presentar una disfonía, lo que es relativamente común debido a factores como alergias, humo, entre otros. Cualquier duda, escríbenos a centro.fonoaudiologico@ulagos.cl.
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0: Es la hora 15:45.
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0: Hola, les habla la profesora Ana Mujica de la Universidad de Los Lagos. ¿Sabías que poner palabras a las emociones ayuda a niñas y a niños a comprender lo que sienten? El lenguaje emocional es clave para el bienestar y la comunicación. Nombrar emociones como alegría, tristeza o enojo permiten reconocerlas y expresarlas. Esto favorece la regulación emocional y el diálogo. Cuando los adultos ponen palabras a lo que observan, acompañan el desarrollo emocional y lingüístico. Decir, parece que estás frustrado, valida la experiencia y abre un camino para buscar alternativas, respirar, pedir ayuda o tomar una pausa. También es útil diferenciar entre emoción y conducta. Se puede sentir enojado, pero no está bien golpear o gritar. Así, niñas y niños aprenden a expresar lo que sienten sin dañarse, sin dañar a los demás. Hablar de emociones fortalece la empatía y el vínculo, porque enseña a reconocer lo propio y a comprender lo ajeno. Para pequeñas conversaciones después de un conflicto, al final de un día, ayudan a ordenar lo vivido y a aprender de la experiencia. El lenguaje emocional se construye en lo cotidiano, en el juego, en la convivencia y en los momentos difíciles. Cada conversación cuenta. Esto es todo. Hasta la próxima oportunidad.
1: Es la hora 16:03.

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Es la hora 16. 21 minutos. 21 minutos.

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El programa de acceso a la educación superior es un programa del Mineduc que busca promover la equidad en el acceso mediante mecanismos que contrapesen el sesgo socioeconómico existente en los requisitos académicos. Su objetivo es asegurar la preparación de estudiantes de sectores vulnerables de tercero y cuarto medio de los establecimientos designados para participar de este programa. 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
3: ¿Sabías que puedes evaluar el rendimiento de tu voz con fonoaudiólogo? La evaluación en voz es un proceso por el cual el fonoaudiólogo valora y analiza cada parámetro de la voz, su salud y rendimiento que interfiere en la producción de esta. En este proceso, recogemos datos de la historia clínica, cronología de los síntomas y signos, saber cuándo comenzó el problema, si ha aumentado durante el tiempo y el día, posibles factores que influyen, si presenta mal uso o abuso vocal, entre otros. Con esto, podemos detectar trastornos de la voz presentes y hacer la derivación a profesionales pertinentes. ¿Quiénes se pueden evaluar? Todo aquel que use su voz por horas prolongadas, que presenten síntomas de fatiga y de esfuerzo vocal, que hayan sufrido un evento que les perjudicó directamente a su voz, personas que se dediquen a profesiones de riesgo de disfonía, como lo son los docentes, cantantes, locutores, actores, atención al público, entre otros. Si deseas una evaluación de voz o conoces a alguien que lo necesite, agenda una hora con nosotros. Cualquier duda, escríbenos a centro.fonoaudiologico@ulagos.cl.

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0: Hola, les habla la profesora Ana Mujica de la carrera de Educación Parvularia de la Universidad de Los Lagos. ¿Sabías que cada niña y niño desarrollan el lenguaje a su propio ritmo? Comparar con otras infancias puede generar preocupación innecesaria y a veces incluso aumentar la inseguridad al momento de hablar. Algunas niñas y niños dicen muchas palabras temprano, otros hablan más tarde y en muchos casos esas trayectorias pueden ser completamente normales. Lo importante es observar el proceso con calma y poner atención a señales claves, como el interés por comunicarse, el contacto visual, los gestos, las miradas y la intención de compartir lo que viven. Acompañar con paciencia significa crear oportunidades reales de conversación en lo cotidiano. Un entorno rico en palabras, relatos, canciones y lecturas compartidas favorece el desarrollo del lenguaje, pero sin presión ni exigencias excesivas. No se trata de entrenar el habla, sino de sostener interacciones significativas. Escuchar, responder con interés y dar tiempo para que se expresen suele ser más efectivo que cualquier ejercicio forzado. La confianza es clave. Cuando niñas y niños sienten que su voz es bienvenida, se animan a intentar, a equivocarse y a seguir. Respetar los ritmos es respetar a la infancia. El lenguaje crece cuando se sienten acogido, acompañado y valorado en cada intento de comunicación. Esto es todo, hasta la próxima oportunidad.
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1: Es la hora 18:30 minutos.

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4: Es la hora 18:56.

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1: ¿Qué pasa si en tu evaluación se evidencian alteraciones en tu voz? La terapia vocal es una opción para continuar con un cuidado vocal óptimo. Esta entregará herramientas a personas que quieran potenciar su voz hablada o cantada. Si presentas un trastorno de la voz, te ayudará a habilitar y/o rehabilitar aquello que está perjudicando a tu calidad vocal. La terapia vocal se basa de 10 a 15 sesiones, dependiendo de lo que el paciente necesite, con un tiempo de 30 a 35 minutos, siempre acompañada de tareas para el hogar para un trabajo en conjunto entre terapeuta y paciente. Fonoaudiología es una carrera del área de salud, la cual se dedica a evaluar, diagnosticar e intervenir a personas con dificultades en la voz. La carrera de Fonoaudiología de la Universidad de Los Lagos se encuentra realizando atenciones abiertas a la comunidad para evaluaciones de la voz hablada y cantada, terapia de la voz hablada y cantada, entrenamiento vocal a cantantes, docentes o profesionales de la voz en general. Si te quedaste sin voz, tienes tos o carraspeas constantemente sin estar resfriado, cansancio de la voz al final del día, ardor o dolor de garganta, no dudes en consultar. Cualquier duda, escríbenos a centro.fonoaudiologico@ulagos.cl.
2: Es la hora 19:32.

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0: Hola, les habla la profesora Ana Mujica de la Universidad de Los Lagos. ¿Sabías que conversar con niñas y niños no significa interrogarlos constantemente? El diálogo se construye cuando hay intercambio, no solo preguntas y respuestas. A veces, basta con comentar lo que ocurre o compartir una idea para abrir una conversación. Decir, veo que estás concentrado, o esto parece interesante, invita a expresarse porque muestra que estamos presentes y atentos a su mundo. También podemos describir lo que hacen. Estás armando una torre alta. O poner en palabras lo que observamos. Pareces que te sorprendió eso. Estas frases simples no exigen una respuesta inmediata, pero abren la puerta para que niñas y niños cuenten, expliquen o simplemente sigan explorando con confianza. Las preguntas abiertas como ¿qué piensas? ¿O qué crees que pasará? Fomenta el lenguaje y el pensamiento, pero también es importante escuchar sin corregir de inmediato. Cuando respetamos sus formas de hablar, niñas y niños se sienten más seguros para comunicarse. La corrección constante puede inhibir el deseo de hablar. Conversar implica esperar, dar tiempo y mostrar interés genuino. Ese espacio fortalece la confianza y el desarrollo del lenguaje. Cada diálogo cotidiano construye aprendizajes. Hablar con niñas y niños es una oportunidad para acompañar su crecimiento. Esto es todo. Hasta una próxima oportunidad.
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más que frases son dichos, ¿no? 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
1: Es la hora 20:12.

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